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2: Son las 6 de la mañana en punto de este lunes 17 de agosto. El feriado pasó por fin de semana, ¿verdad? Sábado y domingo 15 y 16, aniversario de la ciudad de Asunción y el Día del Niño. Para todos, buen día. Soy Dina Ramírez. Te saludo y te deseo una buena madrugada. Estamos en nuestro programa comenzando hoy con el auspicio de Acenor Aceros del Norte, Estaciones de Servicios Integral, Banco GNB, La Raíz de tu Futuro y Comercial J Amarilla Import Export S.A. ¿Cómo se comporta la previsión del tiempo? Lunes 17 de agosto, soleado todo el día. Ahora mismo la temperatura es de 20 grados. Está soplando viento del sector noreste, 21 kilómetros por hora. No está frío, pero está fresquito, está agradable. La temperatura máxima, 33 grados. Vamos, que ya suben las temperaturas. Soplará viento del sector norte, 50 kilómetros por hora. Para mañana, parcial nublado. El miércoles, así. El jueves, anuncia lluvia con 80% de posibilidad de lluvia. Vamos a ver qué hora llueve. Uf, a las 8 de la mañana ya comienza a llover. Y, bueno, después vamos a buscar más. Jueves lluvia, viernes sol, sábado, domingo así nomás también, y el próximo lunes vuelve a llover. Bueno, eso es lo que dice el pronóstico del tiempo, pero no siempre ellos acierten. Aquí estamos para comenzar una semana llena de bendiciones y un lunes maravilloso en la vida de mucha gente. Es día de despertar más temprano a los chicos, escuchar algunos llantos, pero tenemos que llevarlo a la escuela. A mamá, a papá, a profes, buen día. Y para vos, trabajador, que entras a las 7 y te levantas muy temprano, también para vos, buen día.

0: Lía es una balada de pop rock lanzada en 1987 por el grupo estadounidense Toto como parte de su sexto álbum de estudio Fahrenheit. La canción fue escrita por el tecladista Steve Porcaro y cuenta con la voz principal de Joseph Williams, además de los coros de música de Don Henley, y también era integrante del grupo Eagles, y un estilo muy sutil solo de saxofón a cargo de David Sanborn. Lía, una música, una balada linda para despertarte hoy sin sustos. Buen día. 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Hasta las 9 de la mañana es para despertarnos agradeciendo a Dios por un día más, por la salud y por nuestra familia, y claro, por nuestros trabajos también. 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

es pura nostalgia en esta madrugada para comenzar bien este lunes. Terry Winter, Or You Love Train, algo así como nuestro sueño de amor. Para vos que estás escuchándolo así, en buen día. Enseguida también llegan las noticias aquí en la 100.

0: Voz para Lamas do Suceso. Cuide bien do seu amor. Estás escuchando a las 6 de la mañana y 30 minutos.
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0: La Cámara Paraguaya de la Industria de la Construcción, CAPACO, considera que la continuidad de la inversión en infraestructura durante los dos últimos años del gobierno Peña será clave para que el sector pueda sostener su crecimiento y contribuir en mayor medida a la economía. El gremio plantea como prioridades el cumplimiento oportuno de los contratos, la regularidad de los pagos y una cartera de proyectos que trascienda el actual periodo de gobierno.
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0: ¿Quiénes son los 13 candidatos que se disputarán la presidencia de Brasil el próximo 4 de octubre? Un presidente en funciones, el hijo de un exmandatario preso, gobernadores, un rapero y un veterinario conforman la boleta para la primera vuelta de las elecciones de la mayor democracia de América Latina.
11: Deportes.
0: Olimpia ganó por 2-1. Olimpia demostró reacción rápida para remontarle a Sportivo Ameliano y saborear el triunfo clave en la previa de una semana muy importante.
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0: Amor Mayor, Jota Quest está cantando para nosotros en esta madrugada de lunes. Buen día para Sara, una madrugadora espectacular que ya se despertó hace rato. Sara, te deseo un buen día, que tengas una bendecida semana. Quiero mandar también a Flaminio, buen día. Daniel, buen día. A ver a quién más les saludo. Ahí está. Hola Gladys Cuevas, buen día, bendecida semana. Carlos Arabia, buen día. Estela Colmán, buen día. Para Carmen Benítez también, buen día. A Mary Melgarejo, a Claudio, al profesor Claudio Coronel, buen día. A toda la gente que madruga muy temprano y están escuchando la 100.5. A ustedes, que Dios les bendiga y que todos tengamos un bonito día y una bendecida semana. Vamos a ver cómo se comporta el tiempo esta semana, pero ahora lo que importa es escuchar esta música.
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Humberto e Ronaldo com Jerry Smith. 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Bom dia, Gabriela. Como amaneciste hoje? Que tal o tempo por aí? Aqui começa o calorcito hoje. Já é calor úmido. Buen día, Wilma. ¿Qué tal? ¿Cómo amaneciste? ¿Cómo están las cosas por tu casa? Te mando un abrazo grande a vos también y te deseo un buen día. Buen día para todas las madrugadoras y madrugadores oyentes de Amambay FM. Ahora estamos llegando al turno de las 7 para encerrar esta primera hora de buen día, saludando a todos los madrugadores que escuchan la 100.5. Las noticias más importantes, claro que sí, hablamos del Olimpia. Y que Olimpia ganó, ¿verdad? Y seguramente están felices los olímpicos. Por fin Olivia marcó otra vez 2 goles luego. ¿Y qué más les cuento yo? Espérate, aquí está. Clima en Paraguay, calor de 35 grados en pleno invierno. Eso es lo que nos espera hoy, Gabriela. Estás escuchando. Para vos también, Gaby, saludos. Para Wilma también, buen día. Calorazo. Aumento de combustible. Petropar actualiza precios a través de un comunicado publicado en redes sociales. La petrolera estatal dio a conocer sus nuevos precios. Los mismos rondan un promedio de 300 guaraníes y rigen a partir de hoy lunes. Terminó la fiesta y ahí está el aumento. Este aumento se da tras 3 semanas después de que los emblemas privados hayan reajustado. Ellos ya se adelantaron hace rato.

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3: 7:01.
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0: Maneva, Mileva, la primera música de esta segunda hora de Buen Día, con el auspicio de Acenor Aceros del Norte, Comercial J. Amarilla Impor Expor S.A., Estaciones de Servicios Integral y Banco GNB, la raíz de tu futuro. 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

0: João Neto y Frederico, está combinado. Está combinado que hoy es lunes y es hora de escuchar el informativo Coamo de este lunes. Un episodio más del informativo Coamo, aquí está.
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0: Lanzada en 1985, Hayley de Marillion es una potente balada de rock progresivo que alcanzó el número 2 en el Reino Unido, compuesto por el vocalista Fitch. La letra mezcla recuerdos de sus antiguas relaciones amorosas y expiar culpas por un romance de juventud que terminó rompiéndose. Estás escuchando esto en Buen Día.
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0: Y aquí con esta música de George, de Bruno y Mahoney, estamos encerrando esta primera hora de Buen Día. Antes quiero saludar a mis oyentes que se sumaron a la audiencia. Sara, que dice buen día. A ver qué dice el mensaje de Sara. Que el amor guíe sus pensamientos y corazones hoy. Sara, para vos también, te mando un beso enorme, para tu familia toda, muchas bendiciones. Buen día, Dina, en sintonía con la 100, dice Giria desde San Capitán. Hola, Giria, ella trabaja muy temprano también, rodando esta frontera, ¿verdad, Giria? Saludos. Buen día, Dina, feliz y bendecido inicio de semana para vos. Y quiero escuchar la música Flaca de Andrés Calamaro. Enseguida vamos a escuchar esta, Teresa. Saludos para vos. Ah, tengo otro mensaje, esta vez nota de audio. Vamos a ver qué dice aquí. Hola, hola, buen día.
1: Buenos días, Dina.
0: Buen día.
1: Quiero saludar hoy especialmente a mi príncipe Jorgito, nuestro amiguito. Tu Jorgito, amiguito también. Sí. Se considera tu amiguito. Y tu oyente fiel. Hoy es su cumpleaños, cumple 9 añitos. Puedes saludarle, por favor, que te estamos escuchando.
0: Claro que sí. Jorgito, Jorgito Fernández, muchas felicidades. Que Dios te bendiga, que cumpla muchos. Pero yo quiero un pedacito de tu torta, ¿sí? Tengo otro mensaje que dice los
2: amores. Bien, querida Dina, espero que estés bien.
0: Buen día.
2: Por acá en la oficina ya trabajando, una excelente semana para vos. Y quiero escuchar dos músicas. Tenía Vosé, de Alexandre Pires, y Duas Metades, de Jorge Mateus. Espero que pase súper bien esta semana. Sea bendecida y próspera para todos. Y si estás en la 100, estás bien. Soy Mary Melgarejo.
0: Hola, Mary, buen día. Que Dios te bendiga. Feliz semana. Buen día, bendiciones, dice Teodora Vera. Buen día, Teodora, para vos y tu familia también. Buen día y feliz inicio de semana.
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9: 8:03.
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0: Reluz se convirtió en la canción más famosa de Marcos Sabino. Su dulce melodía y su letra optimista cautivaron al público en 1980 cuando lanzó. Fue traducido al francés, español, griego y vendió muchísimo Marcos Sabino. 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

0: Jorge y Mateus, dúas metades, está cantando para nosotros en Buen Día, 8:19 minutos. Y ante la crisis, Casas Bahía solicita protección por bancarrota. El valor, la empresa tiene una deuda de 17.300 millones de reales. Y el Servicio Postal Brasileño también acusa pérdidas en este primer semestre con 5.400 millones de reales en este primer semestre del año. Mucha deuda, eso es lo que le lleva al cierre de Casas Bahía en todo el Brasil.
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7: Johnny Depp podría volver como Jack Sparrow en Piratas del Caribe 6. Jerry Bruckheimer confirmó que existen conversaciones con Johnny Depp y que el desarrollo de un guión continúa para una sexta entrega de la franquicia Piratas del Caribe. Durante su participación en D23, el productor señaló que el equipo trabaja en el proyecto y expresó su expectativa de que la película pueda concretarse. Estamos hablando con Johnny y estamos trabajando en un guión, y con suerte podemos hacer el resto, expresó. De acuerdo con la fuente consultada, la nueva entrega no estaría planteada únicamente como una continuación centrada en Jack Sparrow. El proyecto tendría como eje principal el personaje interpretado por Margot Robbie, mientras que Sparrow tendría una participación secundaria. 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

0: Joao Napoli. Si aún no te hubieses encontrado, está cantando para nosotros a las 8:35 en Paraguay, 7:35 en Punta Arenas, Brasil. Para ustedes que se están despertando ahora, buen día. Y bien, a las 9 llegará aquí Ever Gámez con Frecuencia Activa. 13 horas, Douglas Barrios, navegamos, 17. Nos reencontramos en control remoto. Y de 20 a 23, Dub Soria, la noche de la siembra.
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55 minutos de las 8 de la mañana, momento de despedir este programa que se llama Buen Día, agradeciendo a todos los madrugadores y madrugadoras quienes estuvieron en sintonía y mandaron sus mensajes. Que Dios nos bendiga y tengamos una semana excelente. 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A ustedes gracias, nos reencontramos a las 17 en Control Remoto.

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0: Ellie Goulding apareciendo entre los primeros invitados en Frecuencia Activa en esta edición de hoy lunes, iniciando una nueva semana, sí, una nueva semana laboral con buen tiempo en Pedro Juan Caballero, sol radiante a estas horas, frontera con Pontaponá. Qué gusto, ¿no? Qué linda, linda frontera con su gente cálida, amable, solidaria. A los visitantes, muchas gracias por llegar hasta este punto fronterizo. Y aquí estamos para disfrutar de toda la música, como siempre, para brindarte la compañía que a ti te gusta. Hasta las 2:13, ¿sí? Hasta las 13, ¿sí? 13 horas. 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

0: Celeste Crown con Hall I Wanna Do, entre los primeros invitados en esta primera hora de Frecuencia Activa.
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0: Con buen tiempo en Pedro Juan Caballero, frontera con Punta Porá. Temperatura de 26 grados en estos momentos. Día soleado. Qué lindo día. Una máxima de 33 grados se prevé para el día de hoy. Qué jornada calurosa, ¿no? Pronóstico de condiciones soleadas todo el día. Ráfagas de viento de hasta 28 kilómetros por hora. Para mañana, martes, se anuncia una mínima de 20 grados, máxima de 33 grados, con clima similar al día de hoy. Para el miércoles, nublado, mínima de 18 grados con máxima de 29. El jueves, se produciría precipitaciones con mínima de 12 grados, máxima de 19. El jueves comienza a cambiar el clima con la lluvia y descenso de temperatura entre el jueves, viernes y sábado. Se anuncia una mínima de 9 grados. Sí, se viene nuevamente un clima fresco, pero será apenas por unos días, según la proyección del Servicio Nacional de Meteorología.
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0: Absolutamente te gusta la música. Entonces vayamos a más. 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

0: mano con Raúl Alejandro. Sigue apareciendo Raúl Alejandro, uno de los exponentes de este género.
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0: A ver este mensaje que recibimos por el WhatsApp de la radio. Buen día a todos. Quería mandar un saludo a mi hermano que está de cumple. Por favor, Julián Amarilla, con la música Añoranza, hermano. Saludo especial para el señor Julián Amarilla, que hoy está renovando contrato con La Vida. Muchas felicidades. 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
5: 10 horas, 1 minuto.
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13: Karol G y Bruno Mars graban en directo el videoclip de Still. La pareja cantó por primera vez su colaboración en directo en Los Ángeles. Desde que Karol G comenzó su gira viajando por el mundo Tropic Tour en Chicago, no ha dejado de encadenar sorpresas tras sorpresas. Y entre ellas, la publicación de su nuevo disco No Me Arrepiento de Sentir Tanto, con inesperadas colaboraciones como la que tiene con Bruno Mars. Still es un tema que encaja con este sentir que quiere transmitir la colombiana en este último disco sobre sentir demasiado y que hace referencia a todos esos miedos que aparecen al pensar que la persona a la que quieres podría desaparecer de tu vida, que en algún momento podría no formar parte del futuro que tenías planeado. La han cantado por primera vez en directo en el segundo de los conciertos de Karol G en Los Ángeles, donde tiene 3 sold out consecutivos en el SoFi Stadium. Antes de nada, apareció un mensaje en las pantallas en el que se avisaba que nunca antes había cantado la canción en directo y en el que también se anunciaba que se iba a grabar el videoclip del tema. El hawaiano salió al escenario llamando Princesa Carolina a la cantante. Aunque durante esta gira estamos viendo a la colombiana con unos estilismos llenos de colorido y folclore, lo cierto es que para esta ocasión recurrió a un vestido azul lencero largo con acabado satinado y apliques de pedrería por todo el cuerpo que le aportaban luz y romanticismo. Estaba decorado con ribetes de encaje de color beige, ¿verdad?, en el escote, que daban un aire vintage al estilismo, y rematado con flores bordadas en los costados a juego con el traje de Bruno Mars. Así justamente apareció ella, el look de la colombiana Karol G, para cantar esta música y grabar el video. Karol G, nuevo tema con Bruno Mars, Still.

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10: Dólar guaraní se cotiza en la compra 5.930, en la venta 6.050. El real con el guaraní se cotiza en la compra 1.125, en la venta 1.170. El dólar con el real en la compra 5.21, en la venta 5.34.
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0: La agrupación brasileña Para Lamas, Os Para Lamas do Suceso con Perplexo.
1: Eder Gámez, en la comunicación.
0: Buen tiempo, qué lindo día realmente estamos teniendo en Pedro Juan. Sol radiante, en pleno invierno, ¿verdad? Hay que decirlo. Tenemos, ¿cuánto de temperatura? Bueno, voy a mirar mi termómetro.
2: No consegui enxergar.
0: 27 grados. La máxima anunciada es de 31. Para mañana marca 33 grados de máxima. Sí, vamos a ver si llega a esa temperatura. 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

0: Dos mujeres talentosas. La primera es Madonna, la que fuera llamada en su tiempo la reina del pop. Sigue siendo una buena interrogante, ¿no? Con Sabrina Carpenter, nueva talentosa artista femenina, con Bring Your Love.
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0: En este horario vamos a tener las informaciones. El departamento de prensa de Amambay FM se prepara para entregarnos las informaciones en el plano local, nacional, internacional y, por supuesto, en deportes. 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
7: Día del Niño en el Hospital Regional de Pedro Juan Caballero fue un éxito. Una jornada llena de alegría y solidaridad se vivió el sábado en el Hospital Regional como cierre de las actividades organizadas por el Día del Niño, impulsadas por la jefa de pediatría, la doctora Zulmiria Bernardello, con el apoyo de la ciudadanía y varias instituciones. Los empresarios están empezando a buscar mano de obra cualificada en el Parque Tecnológico de Ponta Porá. El Parque Tecnológico Internacional de Ponta Porá, inaugurado en marzo de este año, está empezando a ser reconocido por las empresas locales como un espacio moderno e idóneo para la formación de mano de obra cualificada, tanto para empresas consolidadas como para nuevos emprendedores en la región fronteriza. La empresaria Mercedes Nogueira Rocha visitó la escuela de cocina y destacó la calidad de la formación que se ofrece para preparar a futuros emprendedores y profesionales para el mercado laboral de la zona fronteriza.
0: Noticias nacionales.
7: Elecciones municipales 2026. Justicia Electoral inicia la distribución de materiales. El Tribunal Superior de Justicia Electoral dio en marcha el operativo logístico para trasladar boletines de voto, actas del sistema TREP y documentos oficiales hacia las dependencias departamentales con miras a los comicios previstos para el próximo 4 de octubre. Paraguay envía medicamentos, insumos y alimentos a Colombia. Un cargamento de 50 toneladas de medicamentos, insumos médicos y alimentos no perecederos partió este sábado de Paraguay rumbo a Medellín como parte de un aporte solidario de nuestro país ante la tragedia que sacudió Colombia con el terremoto.
0: Noticias internacionales.
7: Los escándalos acechan campañas de Lula da Silva y Flavio Bolsonaro. Radar, los focos están puestos sobre Luliña, hijo de Lula, por un presunto caso de tráfico de influencias. Salpicado, a la par por investigación, el vínculo entre Flavio y Daniel Borcaro, banquero caído en desgracia por fraude. Vence el plazo de 60 días que Trump le dio a Irán. El objetivo principal es y será siempre que no pueda tener arma nuclear. El memorando de entendimiento cumple 2 meses sin que una salida definitiva al conflicto se vislumbre con claridad. Las exigencias del régimen persa y las condiciones de Washington conforman un escenario dominado por la incertidumbre geopolítica y económica.
0: Deportes.
7: Olimpia se enojó y firmó un fantástico triunfo, una remontada ante Ameliano. Un día apareció Olimpia con su rebeldía que conquistó el torneo Apertura 2026. El equipo dirigido por Pablo Vitamina Sánchez tuvo que recibir un baldazo de agua fría para sacudirse y terminar firmando una espectacular remontada ante Sportivo Ameliano este domingo en el Estadio Defensores del Chaco por la quinta fecha del torneo Clausura 2026. El partido lo ganó Olimpia 2-1 en un escenario que antecede a una gran cita de la Copa Sudamericana. Sportivo 2 de Mayo, único puntero e invicto del Clausura 2026. El Sportivo 2 de Mayo de Pedro Juan Caballero, para todo el país, se mantiene como el único puntero e invicto del torneo Clausura tras completarse la quinta fecha del campeonato. El gallo norteño atraviesa un gran momento y suma 4 victorias y un empate, resultados que le permiten liderar en solitario la tabla de posiciones.
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8: Matías Damasio, Natasio.

0: Valeu, Matheus, calma, Simone Mendes.
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3: 12 horas, 1 minuto.
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0: Lani, When Did You Stop Loving Me? Apareciendo en esta última hora de Frecuencia Activa. 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

0: Taylor Swift con Lover en la parte final de Frecuencia Activa en esta edición de hoy lunes 17 de agosto del año 2026. 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

0: Bienvenidos, buenas tardes, señoras y señores. Estamos arrancando, iniciando el turno tarde en la 100.5 Mambay FM con buena música y, por supuesto, cantando a la vida con esta canción de Alphaville, Forever Young. Por siempre joven, exactamente aquí juntos para poder arrancar lo que promete bastante de ahora en más hasta las 17 horas en la tarde, por supuesto, de la frontera entre Pedro Juan Caballero y Ponta Poná. 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Así que, estamos para pasarla súper bien, ¿les parece? Tenemos una jornada calurosa, de hecho, en pleno invierno 2026, con 32 grados en este preciso momento, actualizando 33 grados, así es, 33 grados y una sensación térmica de 31 en la frontera. Y justamente esta temperatura que acabo de mencionar, 33, es la máxima prevista para hoy y la mínima 20 grados. Pero de momento 33 con mucho calor en la frontera.
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0: Trece con seis minutos, Richie Menina Veneno, buenas tardes, bienvenidos. Apenas iniciamos lo mejor de tu jornada en esta tarde con la 100.

¿Y quién nos recuerda Sin Bandera con Sirena? Ya son 13:14 en todo el país. También por aquí sonaba Richie con Menina Veneno. Esto es Navegamos. Y bueno, arrancando el día lunes, ya desde muy temprano, con la grilla de programaciones de la 100.5, con todos los colegas, compañeros que estuvieron antecediendo a esta propuesta de Navegamos, que dicho sea de paso va hasta las 17 horas, en este día 17 de agosto del año 2026. Así que te invito a que te quedes por allí. Ya arrancamos con el pie derecho porque queremos regalarte también un par de entradas para el concierto que cada vez está más cerca, el 22 de agosto. Hablamos del concierto de Hugo y Guillerme, que será en Majestic Hall. Habilitado el WhatsApp 0971-824-100. Vuelvo a repetir, 0971-824-100. Aguardamos tu participación. Seguimos brevemente con otra canción, luego una pausa.

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Arrancar el turno tarde de este día lunes con buena música es lo mejor que se puede hacer y solamente con la 100.5 tenés esa garantía con cada canción que viene sonando. Por supuesto, en este preciso momento con Elton John, Nikita y también Los Enanitos Verdes, Mi Primer Día Sin Ti, para arrancar este segundo bloque de Navegamos.

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6: 14 horas, 6 minutos.
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0: Hola Turizo, hola Claro.
1: Manuel Turizo con Raguayana Inglés de Miami. Bienvenidos a la segunda hora. Son 14 horas con 14 minutos en todo el país. 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

0: Tribunal Electoral de la Circunscripción Judicial de Amambay declara nulidad de la Asamblea de la APROAM. Tribunal Electoral de la Circunscripción Judicial de Amambay dictó sentencia declarando la nulidad de la Asamblea General Extraordinaria número 1 de la Asociación de Profesionales para el Desarrollo del Departamento de Amambay, APROAM, celebrada en fecha 20 de julio de 2026. Expona 2026 llega a su final con una gran afluencia de público y programación gratuita en Punta Poná, con grandes atracciones que acapararon toda la atención de la frontera. Concluyó con éxito la feria en el Parque de Exposiciones Auxindo Pereira en Punta Poná. La feria de este año superó las expectativas y, según los organizadores, ya se está consolidando como una de las ediciones más grandes de los últimos años, superando incluso el rendimiento de la edición anterior, que también registró resultados considerados positivos.
1: Noticias nacionales.
0: El Niño. Diputados piden informes a municipios sobre planes ante lluvias e inundaciones. La Cámara de Diputados aprobó un conjunto de proyectos de resolución para requerir información detallada a las municipalidades de todo el país sobre sus estrategias de prevención, mitigación y respuesta frente a eventos climáticos adversos. Petropar sube precios de todos sus combustibles, 300 guaraníes por litro. El Gobierno Nacional anunció una nueva suba en todos sus combustibles de Petropar, que aplica desde este mismo lunes. El aumento es de 300 guaraníes por litro.
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0: Campaña presidencial en Brasil inicia con un empate técnico, pulseada. Tanto Lula da Silva como Flávio Bolsonaro están igualados en intenciones de voto. La campaña para las elecciones presidenciales en Brasil arranca marcada por interferencias externas y una fuerte polarización interna, con el presidente Luis Inácio Lula da Silva y el senador Flávio Bolsonaro técnicamente empatados de cara a una eventual segunda vuelta. El régimen de Irán se atribuyó la victoria en la guerra contra Estados Unidos e Israel y reivindicó el control del Estrecho de Hormuz. Ganamos las dimensiones militares y políticas, dijo el presidente del Parlamento y principal negociador de Teherán, Mohamed Kalibaf, quien aseguró que los ataques no lograron poner fin al poder de los ayatolás.
1: Deportes.
0: Libertad no se baja de la zona alta. Libertad derrotó a Sportivo Luqueño y se mantiene como solitario escolta del líder 2 de mayo de Pedro Juan Caballero. Libertad encadenó su segundo triunfo al hilo y el cuarto en lo que va del torneo clausura. Fue 2-1 ante Sportivo Luqueño, que le permite ser el único escolta del líder 2 de mayo. El Santos de Neymar golea a Vasco da Gama en la previa del duelo revancha ante Olimpia. Por los octavos de final de la Sudamericana, Vasco da Gama sufrió una dolorosa derrota ante el Santos de Neymar. Liderado justamente por Neymar, tuvo 20 minutos finales de inspiración y goleó por 3-0 al Vasco da Gama este domingo en Río de Janeiro. Una victoria balsámica, sin dudas, que permite al conjunto paulista abandonar la zona de descenso en el campeonato brasileño.
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1: 14:53 en todo el país. Estamos contigo en esta tarde del día lunes, arrancando la semana, de hecho, semana laboral, día laboral, por sobre todo ya este día lunes. Caluroso, 17 de agosto 2026. Por aquí estuvimos escuchando al principio de este bloque a Olivia Andin con So Easy, Capital Inicial, Cuatro Veces, Vosé, Wisin con Emilia Iliano, hace poquito nada más, Tu Recuerdo. Y ahora, ¿quién está de fondo? La británica Dua Lipa, cantando esta canción, ID, GAF, suena en la 100.

32 grados la temperatura a estas horas en la frontera, con una sensación térmica de 30. 17 de agosto 2026. Juntos hasta las 17 horas con Navegamos. Y quiero recordarte lo siguiente: no te olvides que tenemos disponible un par de entradas para el próximo concierto de Hugo y Guillerme en Majestic Hall el próximo 22 de agosto. ¿Querés ganarte? 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Aquí en esta tarde sorteamos en la 100. Anita con Marilia Mendoza, Somi Kieli, ven atrás. Y luego ya marcamos la hora para regresar en minutos.

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4: 15 horas, 2 minutos.
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15:14 en todo el país. Seguimos aquí en la 100.5, tercera hora de Navegamos con los auspicios de la cooperativa multiactiva Bora y Ju Limitada, RS Luz Inteligencia e Iluminación para un Mundo Moderno y Apimentadas, Lingerie y Sex Shop, donde la sensualidad encuentra el romance. 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
0: Quince horas con 17 minutos. Repeat. Martin Garrix, Ed Sheeran.

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1: Bienvenidos a Lo Interesante, retomando de hecho este bloque aquí en la 100.5. ¿Sabías que la inteligencia artificial está derribando uno de los mayores errores del deporte? Hablando en entrenar a todos por igual. Bueno, cada cuerpo es un universo único y hoy la tecnología permite medir aspectos claves como el centro de gravedad. ¿Qué significa eso? Es el punto exacto donde se equilibra todo nuestro peso para ganar estabilidad o agilidad. También la velocidad de reacción, que no es otra cosa que el tiempo que tarda el cerebro en responder cuando los ojos ven venir, por ejemplo, una pelota o escuchan el silbato de salida. Al cruzar estos datos, justamente con registros de atletas profesionales, los entrenadores pueden descubrir en qué disciplina encaja mejor cada chico desde temprana edad. Sí, todo esto ya hace la tecnología a día de hoy aplicada con inteligencia artificial, permitiendo que los chicos tengan ya, digamos, como que un norte en qué deporte, en qué posición pueden rendir mejor. A partir de ahí se terminaron las recetas idénticas. La ciencia demostró que el reloj biológico manda y ese horario interno que define si una persona tiene su pico de fuerza natural a la mañana o rinde mucho mejor al caer la tarde. Incluso la asimilación de energía cambia. Por ejemplo, una taza de café puede potenciar el arranque de un atleta y jugarle una mala pasada con taquicardia o fatiga a otro. Esto no es ciencia ficción lejana. En Paraguay, instituciones como el Comité Olímpico y clubes de primera división ya utilizan sensores en sus formativas juveniles para monitorear las cargas físicas, es decir, medir la cantidad exacta de kilómetros, impacto y esfuerzo que soporta un cuerpo antes de llegar al límite de una lesión. Así que los algoritmos y programas informáticos analizan miles de datos para darnos una brújula perfecta y respetar la genética individual. Cada uno somos diferente, cada uno tenemos una reacción distinta, por más que hacemos actividades similares. Sin embargo, el veredicto final nunca dependerá de una máquina, porque la pasión, la disciplina y el disfrute en la cancha y en cualquier tipo de deporte, siendo justamente lo que valga, es la pasión, y el verdadero motor del éxito es la disciplina. Así que lo que compartimos aquí es justamente para entender un poquito que es importante prestar atención a las reacciones de nuestro cuerpo e ir de hecho conociendo lentamente con todas las posibilidades que se vienen dando ya gracias a la tecnología. Así que entrenar un deporte no tiene por qué ser igual para todos en cuanto justamente medir fuerza y disciplina de cada atleta. Esto ha sido algo interesante.
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Segunda semana consecutiva para Detonautas. Hajo Lofi Nacional 15 con 37 minutos. Posición número uno de la semana para este hit que está de fondo. 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Así que 0971-824-100, gánate. Segurísimo antes de finalizar la programación.

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3: Cotización de monedas en la 100.5.
4: El dólar con el guaraní cotiza para la compra 5.900 guaraníes y para la venta 6.050 guaraníes. El real con el guaraní para la compra cotiza 1.120 guaraníes y para la venta 1.170 guaraníes. Ya el dólar con el real para la compra cotiza 5 reales con 17 centavos y para la venta 5 reales con 34 centavos.
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4: la noche de ayer con No Te Va a Gustar.

15:54 en todo el país, y así estamos rumbeando hacia el punto final de otra hora más. Aquí en la 100.5, es la tercera que ya se nos va lentamente en este día caluroso, lunes 17 de agosto 2026, nada más y nada menos para ir exactamente ya experimentando un poquito lo que a lo mejor va a ser el verano también, por supuesto, que ya está allí. Sabemos que falta aún, pero se hace sentir lentamente. Pink, What's About, aquí en la 100.5, es la canción que acaba de sonar.

0: LP Girls Go Wild, también sonaba por aquí Bruno Mars, I Just Might, y al principio No Te Va a Gustar con La Noche de Ayer.
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0: Y ahora cantamos al amor, ¿les parece? Con Tito el Bambino, recordando un poquito así brevemente el amor. Subí el volumen, que aquí sigue Navegamos.

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0: Bueno, así suena Miranda con Cristian Castro, prisionero, 16:34 en todo el país. Vamos avanzando ya en la última hora de Navegamos y estamos aquí justamente para acompañarte hasta las 17 horas, hasta las 5 de la tarde. Saludos a Mamut que está en sintonía y quiere escuchar una canción de Mateus y Kawan. Nos envía por aquí justamente, quiere participar del sorteo por las entradas, o mejor, par de entradas para Hugo y Guillerme este próximo 22 de agosto. 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Y hablando justamente en Hugo y Guillerme,
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0: Mau Feito suena.
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3: ¿Bien sabías que la inversión publicitaria en Paraguay alcanzó una cifra histórica de 150 millones de dólares? Bueno, la industria publicitaria de nuestro país atraviesa su momento más dinámico, según datos revelados por Mauricio Alfaro, presidente de la Asociación Paraguaya de Agencias de Publicidad, APAP. El mercado cerró con un récord de 150 millones de dólares en medios medidos. Vamos a conocer lo que es esto. Bueno, sí, a esto le sumamos eventos de la calle, creadores de contenido y producción. El movimiento económico real ronda los 300 millones de dólares en total. Para entender cómo se reparte este dinero de manera simple, cada canal cumple una función clave. Por ejemplo, las redes sociales e internet. Los anuncios que ves en Instagram, Facebook, TikTok, YouTube o Google. Es el sector que más rápido crece porque permite apuntar con puntería láser exactamente al cliente interesado. Ya luego están las vías públicas con carteles y pantallas LED, que son las gigantografías y pantallas en avenidas y esquinas transitadas, ideal para lograr que una marca esté siempre visible en la rutina diaria. Y aquí hablamos de algo que a nosotros nos compete, que es la radio, que es la compañía inseparable en el auto, el taller, la casa y en cualquier lugar. Es el medio que genera mayor confianza y cercanía entre el locutor, el medio, el oyente, con una alta repetición del mensaje a un costo muy accesible. Luego se vienen los comerciales en televisión, que son tradicionales, por ejemplo, en noticieros y partidos de fútbol. Sigue siendo la opción discutida para lograr exactamente impacto masivo cuando una marca necesita que todo el país la conozca en un solo día de una vez. Y allí podemos hablar y sumarle eventos y activaciones de calle, que son promociones en centros comerciales, muestras gratis o patrocinio de recitales corridas, diseñadas para que la gente viva y pruebe el producto en persona. Así que hoy las empresas paraguayas ya no eligen un solo medio y no deja de lado ningún medio, también lo que es distinto, sino que arman un rompecabezas completo, combinan la cercanía de la radio, el alcance gigante de la televisión y la precisión del celular para acompañar a las personas en cada momento del día. Así que esto compartimos contigo justamente porque se ha dado a conocer a través justamente de la Asociación Paraguaya de Agencias de Publicidad que el mercado cerró un récord de 150 millones en medios medidos. Pero si lo vamos a sumar a eso, por ejemplo, eventos de calle, creadores de contenido y producción, el movimiento económico real de inversión en publicidad en Paraguay ronda los 300 millones de dólares.
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El británico John Newman, Love Me Again, la 100.5, ya terminando, de hecho, esta propuesta, arrancando el turno tarde de tu semana laboral lunes, aquí con la mejor programación que podés tener en las tardes de la frontera. Un gusto, como siempre, mi nombre es Douglas Barrios, ya doy a conocer al ganador de este par de entradas para Hugo y Guillerme, este fin de semana, 22 de agosto, en Majestic Hall. Mamut, gracias por la sintonía. Él se ha ganado este par de entradas, así que puede pasar a retirar en los estudios de la 100, así cuando pueda. Muchas gracias a cada uno de ustedes por enviar su mensaje. 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A continuación, Dina Ramírez, Roberto Arce, en otra edición más de Control Remoto, arrancando también este fin de tarde e inicio de noche del día lunes. Un gusto, como siempre. Permiso, ha sido todo por aquí. Chau, chau.

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2: Son las 17:03. Fin de tarde de lunes. A puro sol, a puro viento. Calor, sí señor, calor hacia afuera. Aunque ustedes no lo crean y dicen que va a cambiar ya otra vez el tiempo pronto, y nosotros vamos a estar siempre aquí, justito para hacerles compañía en los fines de tarde de las 100.5, de 17 a 20 horas en control remoto, que es auspiciado por RP Shopping Hogar. 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A todos buenas tardes, feliz lunes, una bendecida semana, y tengo ya la primera canción de nuestro programa. 0971 824 100 es el WhatsApp de la radio. Espero tu saludo.

Estamos en control remoto aquí en la 100.5, lindísima y agradable tarde de lunes. 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

0: Es Ana Chassé con Jorge Blanco, Antídoto. Es artista, son artistas nacionales. Y estás escuchando conmigo esta tarde en Control Remoto. ¿Cómo están? Gustito de primavera ya estamos descubriendo aquí en la 100.5 con todas las canciones. 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Deja tu nombre, tu apellido y los tres últimos números de tu documento. 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Les deseo mucha suerte, pero participen. Es genial.
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0: La canción Break the Chain de la banda Jean Los Yesvel habla sobre una lucha interna de dependencia y control. La letra en inglés describe la ilusión oscura a la vez de vida, culminando en el ruego constante de querer romper esa cadena que los une. Break the Chain, o romper la cadena, es el nombre de esta canción que estamos escuchando, y te invito a formar parte de los oyentes espectaculares de la 100. Hoy tenemos una entrada para Cinex, si vos querés ver esa linda peli, pasear con tu familia en el shopping Dubai. Anotate, 0971-824-100.
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0: es Alex Warren, a quien estamos escuchando en esta tarde de control remoto en la 100.5. Tiempo de ir a una breve pausa comercial y a la vuelta llegan resumen de noticias de lo que pasó hoy aquí en esta frontera, en el país y en el mundo.
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12: Soy Ever Gámez y aquí les presento el compendio de noticias correspondiente al día de hoy.
11: Noticias locales.
12: Día del Niño en el Hospital Regional de Pedro Juan Caballero fue todo un éxito. Una jornada cargada de alegría y solidaridad se llevó a cabo el sábado en el Hospital Regional como cierre de las actividades organizadas por el Día del Niño, impulsadas por la jefa de pediatría, la doctora Zulmiria Brinardello, con el apoyo de la ciudadanía y varias instituciones. Los empresarios están empezando a buscar mano de obra cualificada en el Parque Tecnológico de Ponta Porã. El Parque Tecnológico Internacional de Punta Poná, inaugurado en el mes de marzo, está empezando a ser reconocido por las empresas locales como un espacio moderno e idóneo para la formación de mano de obra cualificada, tanto para empresas consolidadas como parte de la emprendeduría de la región fronteriza. La empresaria Mercedes Nogueira Rocha visitó la Escuela de Cocina y destacó la calidad de la formación que se ofrece para preparar a futuros emprendedores y profesionales para el mercado laboral de la zona fronteriza.
13: Noticias Nacionales.
12: Elecciones Municipales 2026. Justicia Electoral inicia la distribución de materiales. El Tribunal Superior de Justicia Electoral dio marcha al operativo logístico para trasladar boletines de voto, actas del sistema TRED y documentos oficiales hacia las dependencias departamentales, con miras a los comicios previstos para el próximo 4 de octubre. Petropar sube precios de todos sus combustibles en 300 guaraníes por litro. El Gobierno Nacional anunció una suba en todos sus combustibles de Petropar que aplica desde este lunes. El aumento es de 300 guaraníes por litro.
13: Noticias Internacionales.
12: Campaña presidencial en Brasil inicia con un empate técnico. Pulseada, tanto Lula da Silva como Flávio Bolsonaro están igualados en intenciones de voto. La campaña para las elecciones presidenciales en Brasil arranca marcada por intensas tensiones externas y una fuerte polarización interna, con el presidente Luis Inácio Lula da Silva y el senador Flávio Bolsonaro técnicamente empatados de cara a una eventual segunda vuelta. Vence el plazo de 60 días que Donald Trump le dio a Irán. El objetivo principal es y será siempre que no pueda tener arma nuclear. El memorando de entendimiento cumple 2 meses sin que una salida definitiva al conflicto se vislumbre con claridad. Las exigencias del régimen persa y las condiciones de Washington conforman un escenario dominado por la incertidumbre geopolítica y económica.
13: Deportes.
12: Olimpia se enojó y firmó una fantástica remontada ante Ameliano. Y un día apareció el Olimpia, rebelde que conquistó el torneo Apertura 2026. El equipo dirigido por Pablo Vitamina Sánchez tuvo que recibir un baldazo de agua fría para sacudirse y terminar firmando una espectacular remontada ante Sportivo Ameliano este domingo en el Estadio Defensores del Chaco por la quinta fecha del torneo Clausura 2026. El partido concluyó 2-1 a favor del decano. 2 de mayo, único puntero e invicto del Clausura 2026. El Sportivo 2 de mayo de Pedro Juan Caballero se mantiene como el único puntero e invicto del torneo Clausura 2026. Tras completarse la quinta fecha del campeonato, el gallo norteño atraviesa un gran momento y suma 4 victorias y un empate, resultados que le permiten liderar en solitario la tabla de posiciones.
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0: Y a ti yo te rezo, mi santa, es Rusiam con Raúl Alejandro, cantando esta tarde en la 100.5. Tengo una entrada para cine que quiero regalarte esta noche. Si quieres participar, 0971-824-100 es el WhatsApp de la radio, donde podés dejar todos tus datos y a las 19.30 por ahí ya te regalo.
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0: escuchando a Beli con Quevedo, Yo y Tú, Tú y Yo, con Obi on the Drums. La estás escuchando conmigo. Tengo una entrada para cine que quiero regalarte. Y de paso te cuento que Salma Hayek, a los 60 años, presume de su nieto en redes y desvela el curioso mote que le ha puesto al bebé. Parece que le encanta, dice la abuela. ¿Saben cómo le llaman? Panchito. Pobrecito, cuando crezca va a pelear con la agua.
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0: Letra profunda, esta música de Detonautas. ¿Quién es vos? Encerrando esta primera hora de control remoto aquí en la 100.
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5: 18 horas, 2 minutos.
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1: João Victor Balbino, Romania Balbino, más conocido como Jau, aquí está cantando Catedral para nosotros, comenzar esta segunda hora de control remoto. A todos los que ya salieron de sus trabajos, buenas tardes. Buen comienzo de semana para todos. 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

es a Ella Langley, a quien estamos escuchando con Bigger. Son las 18:16 minutos. ¿Cómo están? ¿Qué tal la tarde de ustedes? Yo creo que ya los chicos salieron. Hoy quiero saludar a alguien y desearle todo el programa a Jorgito Fernández. Es el hijo de nuestra querida amiga Mirna Estigarribia. Jorgito Fernández, muchas felicidades. Cumple 9 años. Que Dios te bendiga y que pases súper con tus familias.

0: Jonas Blue con J.P. Cooper, Perfect Stranger. Está escuchando conmigo mientras yo te invito a formar parte de las personas que van dejando sus nombres al 0971-826-0981-824-100 para llevarse una entrada para Cinex y ver una linda peli. Por ejemplo, lo que vos podés ver esta peli, yo ya te invito, si sos seguidor todavía de Spider-Man Brand New o Spider-Man El Hombre Araña, Un Nuevo Día. Si querés ver esta linda peli, ahí en podés ver en Cinex y nosotros te regalamos la entrada aquí en Amambay FM.
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Spider-Man Brand New Day o Hombre Araña, un nuevo día, entra en la historia del cine tras superar los 2,000 millones de dólares en taquilla global. La nueva aventura de Tom Holland ya figura entre las 8 películas más taquilleras de todos los tiempos. Spider-Man superó 2,000 millones de dólares en la taquilla global y se convierte en el 8º filme de la historia en alcanzar ese umbral. La película, protagonizada por Tom Holland y su cuarta aparición como Peter Parker, llegó a esta cifra en apenas 17 días de exhibición, lo que posiciona como el segundo título más veloz en conseguirlo, solo por detrás de Avengers Endgame, que tardó 11 días en 2019. La recaudación acumulada de la peli, dirigida por Destin Daniel Cretton, se desglosa en 785,8 millones de dólares en Estados Unidos y Canadá, el cuarto resultado más alto de la historia en ese mercado. 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

0: Quédate conmigo hasta el amanecer, que tengo una entrada para Cinex para vos esta noche que quiero regalarte.
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0: 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Ahí ya está la invitación.
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0: Es Jeffrey Herrero quien está cantando Unfollow. Y ustedes ya escuchan cómo participar del programa, llevarse una entrada para Cinex esta noche. A ver, tengo participantes que dice: hola, buenas, quiero participar del sorteo. David soy. David, ya estás participando. Mucha suerte para vos y gracias por mandar tu mensaje. Tengo otro mensaje que dice: buenas tardes, Dina. Espero que estés muy bien. Claro que sí. Y quiero escuchar la música Cuando Vosé Me Olla, de Enrique y Juliano. Saludos para toda la audiencia. Excelente el programa, como de costumbre. Gracias, Mary, para vos. Que tengas una linda, linda tarde. ¿Sí?
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0: 11 p.m. Es Maluma quien está cantando e invitándote yo para dejar tus datos al 0971-824-100. Hoy lunes sí tenemos premio. Una entrada para Cinex en Shopping Dubai.
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0: Ya son las 19 horas en punto. Aquí, la gente está participando todavía. En 30 minutos ya sorteo una entrada para Cinex. Y si vos te ganas esta entrada, mañana vas a recibir en tu teléfono el código y te deseo una buena peli en Cinex Shopping Dubai.
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4: 19 horas, 1 minuto.
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0: poca pausa. Clau, con cortesía de casa y Hi Guys, estamos escuchando para abrir esta tercera hora de control remoto. Hoy tengo una entrada para cines que quiero regalarte. Tampoco te quiero olvidar, te recuerdo un poquito más tarde, sobre cómo poder estar con los artistas que estarán el próximo 22 en el Majestic Hall. Ustedes ya saben, ¿verdad? Enseguida les cuento un poco más. Pero ahora, espero tu participación 0971-824-100. 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

0: escuchando a Bruce Dickinson con Tear of the Dragon. Hola Laura, ¿cómo estás? Buenas noches. Que tengas una noche tranquila. Imagino que estás trabajando y hasta las 10 de la noche vamos a hacerte compañía.
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Aquí escuchando Harry Styles con American Girls. Tengo todavía la entrada para Cinex esta noche. En algunos minutos más ya estaré sorteando una entrada para Cinex. Deja tu nombre, los tres últimos números de tu documento y enseguida ya entrego. Antes quiero saludar a Jorgito Fernández, que hoy cumple 9 años. Felicidades para vos, Jorgito, de parte de tu mamá Mirna, de tu querida hermana Naomi, ¿a quién más? De parte de tu papá, tu abuela, tu abuelo y todos nosotros quienes formamos parte de este grupo que se llama Control Remoto. Hola, Estela, besitos para vos. Hola, Nelson, ¿cómo estás? A ver, tengo más saluditos por aquí. ¿A quién más le mando? ¿Quién está? Estela está bailando, feliz de la vida, qué suerte. Hola, Carmen, buenas noches para vos. A Julio Armoa, buenas noches. Hola, Julio, ¿cómo estás? Saludos de Roberto también. A ver, ¿a quién más le saludo? Hola, Roberto, saludos para vos también. Hola, Emilio Méndez, saludos para vos. A pesar de que bien temprano saludo ahora, igual, saludos a todos. Vamos a seguir escuchando Control Remoto y gracias por la fuerza de todos ustedes.

0: es una música que pone el alma y la alegría de todo el mundo allá arriba. Juanes con Rawayana. Aquí estamos escuchando en la noche de la 100. Y tengo más participantes, dice, quiero participar del programa. Está súper la programación. Carlos Olmedo. Gracias, Carlos. Ya estás participando. Una entrada para el... para Cinex. Esta noche sorteamos. Exactamente. Y te invito a dejar tu nombre porque enseguida ya, después de los comerciales, iré a sortear el nombre de la persona ganadora. Ahora quiero presentarte el tema número uno de la semana de Amambay FM. Llega con Detonautas, Radio Love Nacional.
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0: Es a Red Hot Chili Peppers, a quien estamos escuchando en esta noche en Linda, por cierto. Pero que se nos va a ir porque dice que viene otra vez el fresquito. Pero ¿qué vamos a hacer? Vamos a prepararnos con gusto, con un abriguito bien agradable para que no nos agarre la... Porque hay muchísimos casos de gripe y que no quiere largar más esa tos seca, ¿sabes? Esa famosa tos seca. Bueno, se ganó la entrada para Cine Carlos Olmedo. Carlos Olmedo, te ganaste la entrada para Cine. Mañana vas a recibir en tu teléfono, en tu casa, el código para entrar en Cinex, en Shopping Dubai, a disfrutar de toda la belleza, de todas las cosas bonitas que tiene Shopping Dubai. Pasearte por todos lados, quita un montón de fotos y mandarnos también a nosotros aquí, que te estamos invitando, o sea que agradeciendo por tu participación a vos y a toda la gente quienes dejaron sus nombres, porque te ganaste la entrada para Cinex.
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Este es Iván Zavala con Soltar, una música súper linda que estamos escuchando ya en la parte final del programa. Y a modo de comentario, Anvisa de Brasil aprueba el primer bolígrafo genérico de semaglutida en el país. Los medicamentos genéricos son aquellos considerados equivalentes a los medicamentos de referencia con el mismo ingrediente activo, dosis y forma farmacéutica. La Agencia Nacional de Vigilancia Sanitaria del Brasil, Anvisa, ha aprobado la primera versión genérica de semaglutida, una sustancia utilizada para controlar la diabetes tipo 2 y para la pérdida de peso. El registro fue otorgado a la empresa brasileña EMS. Y con esto estoy poniendo ya parte final del programa Control Remoto de este lunes. Estoy con la garganta muy inflamada y pido disculpas. Bien, a ustedes gracias. A los que participaron del programa, muchas gracias. No se olviden de mandar sus mensajes al 0971-824-100 si quieren ver de cerca a los artistas que estarán visitando nuestra frontera el 22 de agosto. La entrada para el concierto de Hugo y Guilherme, y ver de cerca en su camarín. Pueden entrar, quitar unas fotos, quién sabe, hablar una o dos palabras con ellos, ¿verdad? Deja tus datos completos al 0971-824-100. Y te deseo mucha suerte, que salga sorteado tu nombre, ¿verdad? Y ver de cerca a los artistas. 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Un besazo en los corazones. Nos reencontramos.

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4: Yeah. Tá ligado, né? Rashid, Emicida, Luquinha.

Miren, qué temazo, Post Malone, Circles. Así arrancamos la noche de hoy, mi gente. Olis, ¿cómo están? ¿Cómo les tiene este lunes 17 de agosto de 2026, mi gente querida? Yo de todo corazón espero que muy bien. Sean bienvenidas más una vez a esta programación, La Noche de la 100, por Amambay FM 100.5. Yo soy Ruth Soria y ya estoy aquí, más que plena. Más que plena, como es, plenísima, para acompañarte hasta las 23 horas con todo lo que ya tú sabes, mi amor. ¿Qué tenemos, producción? Hoy lunes para arrancar así suave. Ah, bueno, hoy suavecito, me dicen. Ok, suavecito. Una playlist así bien tranqui para acompañar de forma fresca, ¿verdad? Porque jacuro, mi gente, qué calor en invierno, ¿verdad? Sí, sentimos 28 grados la temperatura. Probabilidad de precipitaciones 0%, humedad 39%, vientos a 11 kilómetros por hora, clima despejado, divino, hermoso, maravilloso. La luna está creciente, en su fase creciente aproximadamente a un 27% iluminada, más o menos, ¿eh? Se ubica en la constelación de Virgo. ¡Uy, qué gusto! Por eso es lo que estamos todos así, penuchón, ¿eh? Yo me desperté ya queriendo trabajar, estudiar, hacer las cosas, ordenar mi pieza, cosa que no me gusta hacer, pero lo hice, ¿eh? Así estaba, es verdad. La energía Virgo, total. Me encanta. Y por otro lado, medio tristonga. No sé, el lado Virgo que tiene un así, ya en el fondo después de repente, nomás bueno, vamos a hacer algo. Y se toma agua o algo y vuelve otra vez. Y así sucesivamente. Pero también es lunes, ¿verdad? Y los lunes normalmente así lo nos sentimos. Así que fuerza, mi gente. Esta es la semana que acaba de arrancar. Yo ya quiero enviar las lluvias de bendiciones a todos los seres que cumplen aniversario hoy. Bueno, los seres que nacieron un día como hoy, 17 de agosto, pero de algún año. Espero que lo estén pasando lindamente en sus días, mis queridos seres de Leo. Agradecemos a los que hacen posible que estemos aquí todas las noches acompañándoles a nuestra audiencia de lunes a viernes de 20 a 23 horas. 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Merci beaucoup. Muchas gracias, Dankeschön, mucho obrigado, chicorazón, por hacer posible que ya estemos aquí junto a mi producción para estar con ustedes. Ya saben que pueden compartir con nosotros, ¿a que sí saben? Saben. 0971-824-100, envíame tu mensaje, tu sugerencia musical, tu noticia, lo que quieras que les demos voz acá, compartí con nosotros, ¿ok? Seguinos en las redes sociales, Facebook, Instagram, TikTok, dale me gusta, dale corazón, dale amor, dale cariño, dale tu atención. Y todo eso también dame a mí en mi Instagram, Ruth Soria Kimaya. Hoy, como todos los lunes y todas las noches, tenemos noticias, resumen de noticias. ¿Qué más, producción? Tenemos resúmenes de noticias, tenemos efemérides, que yo amo. Tenemos una efeméride súper calidad hoy, ¿verdad? Amo. Sorpresa, ¿eh? Y bueno, de todo un poco siempre le ponemos a este calderón de la bruja y hacemos magia hasta las 23 horas. Bueno, vamos arrancando ya con un suavecito de Alanis Morissette. Lindísima, pasando por el tapete rojo de la 100 ahora mismo. Hands clean.

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Ace of Base, un clásico de la 100.5 con el tema All That She Wants. 27 minutos se pasan de las 20. Esto acaba de arrancar, es tu programación de las noches por las 100. 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Los prisioneros, Tren al Sur. Seguimos con los clásicos.

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Esta noticia porque llega tras el lanzamiento en mayo de Loco Exvolver. Me encanta el nombre de este álbum, producción, en serio. Qué buen nombre, Loco Exvolver. El mensaje está claro. El séptimo álbum de estudio de Maluma que marcó el regreso del superastro a sus raíces colombianas. La próxima gira, su primera desde Don Juan Tour en 2023-2024, lo llevará por todo el mundo. Repausa dio Maluma, ¿eh? Ahora vuelve otra vez después de 2023-2024. Muy bien. Por otro lado, Chosen Texas de Ella Langley suma 18 semanas en el número 1. Sí, en el número 1 del Billboard Hot 100, quedando a solo una semana de potencialmente empatar el dominio más prolongado entre canciones no navideñas en la historia de la lista. El éxito que lideró por primera vez en febrero ya ha establecido múltiples récords en el chart. Becky G revela su mejor colaboración hasta ahora y habla de su trabajo con Karol G y Benny Blanco. Becky G habló sobre un nuevo álbum y revelaciones creativas con la Karol G y también con Benny Blanco en una nueva entrevista con The Sandlow Show de Apple Music, publicada el lunes, hoy 17 de agosto, pocos días después del estreno del LP Baraja Bendita, lanzado el viernes 14 de agosto. No hay colaboraciones en este álbum porque esta es mi mayor colaboración hasta ahora, dijo Becky G durante el programa. Entre risas, Rebeca nombró a Becky G finalmente creando en armonía un lugar donde se complementa auténticamente con ella, sin vulnerabilidad. ¡Wow! Mujeres, cuando están juntas es así. System of a Down. Mira, System of a Down encabezará One Night Only. Yes. Un enorme concierto único en Río de Janeiro. A ver. Los fans de System of a Down ahora tienen la razón perfecta para visitar Brasil en 2027. La icónica banda de alt metal anunció One Night Only, una presentación histórica que tendrá lugar en Río de Janeiro el 15 de enero de 2027 en el Estadio Maracaná. Según publicaciones en las cuentas de redes sociales de la banda, System of a Down regresará para una única presentación con Faith No More como invitado especial. Estas y otras noticias siempre aquí en la noche de la 100 por Amambay FM 100.5. Faith No More, mi gente. Faith No More. Easy.

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